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Muchas gracias. Buenas noches. Sean todos bienvenidos. Esto es algo muy especial que estamos haciendo hoy día. Primera vez que lo hacemos, primera vez que grabamos un disco en vivo y un disco desde un ángulo distinto, un ángulo desenchufado. Queremos dedicarle este concierto a todos los niños del mundo, a los niños de hoy, a los niños del mañana y a los niños que necesitan amor y apoyo hoy día. Muchas gracias por estar acá con nosotros. Bienvenidos. Bienvenidos.

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1: Son las 7 de la mañana y 5 minutos.

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gustan. Muy buenos días. Buenos días, buenos días, buenos días, buenos días. Oye, estamos muy, pero muy contentos de poder estar con ustedes nuevamente acá en Radio Octava Digital, la radio.

Semana marcada porque tenemos un feriado, sí, tenemos un feriado y se agradece, pero también vamos a tener un río atmosférico de esos cototubos, ¿sí o no? Aguatonado viene de agüita. Y por más que quisiéramos hacerle el quite, claro, vamos a hablar un poco de lo que es la planificación, ¿eh? Cómo usted puede planificarse bien esta semana. Así que nada más pues que prepararnos. Los sistemas predictivos hoy en día nos permiten eso, ¿eh? Claro, a no ser Larry, que no, que a mí nadie me dijo nada, que no me avisaron. Y ahora con el agua hasta el cogote, claro. Son más de 200 milímetros que van a caer de agüita. Sí, así que esto también va a aportar bastante viento en algunos días. Ráfagas importantísimas que sabemos perfectamente todos los estragos que han causado, ¿eh? Para usted que viene tan contento, con una sonrisa oreja a oreja integrándose a la pega. Era lo que estuve esperando todo el fin de semana, que llegara luego la hora de la pega, ¿eh? Claro, y todo eso tiene su explicación, pues si no es al azar. Claro, ¿ah? ¿Eh? Dice que trabaja más en la casa que lo que trabaja en la pega, por eso le gusta estar en la pega. No, y dice que por último en la pega le dejan un memo nomás, ¿eh? Una vez la instrucción. En la casa dice que está como por pie, está dándole todo el día. ¿Qué no hiciste esto? ¿Qué no hiciste esto? ¿No? ¿Qué? ¡Ay, qué tenés que hacer! ¡Ay! Ay, que nadie me defiende, mi pobre amigo. Saludos ahí, ¿eh? En esta mañana de día lunes, para todos aquellos que se van conectando. Sí, quiero contarles que hoy tenemos una gran programación y usted también puede contribuir. Solamente debes llamar al +569 77 92 2013.

Muy bien, estamos de vuelta para seguir acompañándote en estas primeras horas de jornada de este día, lunes 13 ya de julio. Sí, les decía yo, semana corta, porque muchos ya tienen acomodado ya el sistema para tomarse un gran fin de semana. Claro, porque salía el feriado, es el día el jueves 16. Salía el miércoles por la tarde y ya no regresaría hasta el lunes, ¿eh? Buena. Oiga, bueno estaría que dieran para todo el mundo este feriado, porque sabes que va a estar complicado respecto del tiempo, ¿eh? Respecto del tiempo viene la cosa color de hormiga, decía mi buen amigo. Así que le voy a contar todo eso durante esta mañana. Se ha actualizado también la situación sinóptica, la proyección que viene para esta semana y no es muy alentador que digamos, ¿ah? ¿Eh? Así es. 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Así que todos muy, pero muy bienvenidos a esta programación de día lunes, ¿ah? ¿Eh? Así es. Y usted también, obviamente, que puede participar. Solamente debe marcar el más 569-77-92-2013. Ese es nuestro foro WhatsApp, ¿eh? 77-92-2013, para que usted se comunique con nosotros en esta mañana. Nos cuente cómo está, cómo espera ahí este fin de semana, que va a ser, al parecer, bastante, bastante lluvioso, ¿eh? ¿Es lluvioso o llovioso? Ayer conversaba con un familiar y me decía, oye, no, si es llovioso. No, yo juraría que era lluvioso. No sé, y ahí estamos, pues. Así que ligerito lo vamos a buscar ahí. Mira cómo anda en la sintonía. Tren al sur. Bueno, ¿era de tren, Gary? ¿Sí? ¿A dónde se pegó el pique, amigo mío? Ahí anda. Sintonizando siempre la 106.1 de la FM, Gary Olivares. Buenos días, buenos días, buenos días. ¡Buenos días! Ya. Sí, vamos a actualizar. Yo les cuento que a esta hora tenemos 10 grados de temperatura, igual sensación térmica. ¿Va a estar bueno o no va a estar bueno la cosa del día de hoy? Ah, yo creo que sí, ¿eh? Yo creo que sí. Vamos a ver cómo viene la mano, dice, ¿eh? 8:53.

Exactamente, faltan dos minutitos para las 9 de la mañana. Oye, chiquillos, en esta jornada, ¿sí? No entendió lo onomástico, ¿a quién me lo puedo aclarar, porfa? ¿Qué sale en el calendario? Voy a verificar nuevamente, a ver de qué me... No, el que más ve aquí, ¿eh? 13. Es Teresa de los Andes en el día de hoy, entonces. El onomástico. Que ahí fue Filomena, Teresa de los Andes hoy día. Y también Enrique. Teresa de los Andes y Enrique. Eso es lo que me dice, ¿eh? Sí, no es el, como nombre Enrique, sino que Teresa de los Andes Enrique, así se llamaba. Es el onomástico que se conmemora en esta fecha 13 de julio, ¿eh? Mañana lo más grande está de onomástico, ¿eh? Pero que aquí es como rasguñar un vidrio, pues, ¿sí? Ni siquiera fue capaz de traer torta para el cumpleaños, va a traer para el santo, nada, que de santo tampoco no tiene mucho, ¿eh? Sí, Camilo, mañana, tan de onomástico. Oye, la vieja Julia, la vieja amiga, a eso me refiero. Julia está este 15, ¿eh? Sí, el miércoles, previo al feriado. Porque el 16 corresponde a las Carmencitas del Carmen, como usted le quiera. Harto amigos del Carmen también, ¿eh? Claro, en aquellos tiempos se le ponía. Anda a ponerle ahora un cable de eso. Sí. Ese es el feriado que se conmemora la Virgen Patrona de Chile este jueves 16. Carolina, uy, señor, por Dios, viene el trío del calendario. Carolina el 17, Federico el 18 y el 19 este domingo, Arsenio y Natacha. Mira, ahí nomás por darle alguno de los títulos de para que a veces se entusiasme en alguna celebración, ¿eh? Así es. ¿Habrá esperanza este fin de esta semana de un buen estofado? Sí, porque el de San Juan ni lo vimos, ¿ah? Mi vecino me movía la mano nomás desde ella, sí. Ay, señor. Así que ya tenemos esperanza para este jueves, entonces. Que salga alguna cosita, algún brillito por ahí, ¿eh? Sería bueno. Muy bueno. Eso es lo que respecta al tiempo, ¿ah? De esta. Perdón, del onomástico. Ese tiempo ya lo vamos a ver. El onomástico, ¿ah? 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Oye, esta semana tiene que salir la... Sí, las guaypillas pasadas. ¿Qué cosa más rica, mi señora? Le quedan buena, oigan, buena. Pero no he logrado todavía convencerla, ¿sí? Me queda ahí un par de días ahí para convencerla. Riquísima las guaypillas pasaditas. ¿O a usted cómo le gusta con zapallitos, sin zapallitos? Un buen pebre. Hay gente que las... A mí, por ejemplo, me gusta mucho con miel y mostaza. Mezclas lesas que hace uno, pero de verdad queda espectacular, ¿eh? Claro que es bastante mejor esa sopaipilla que tiran cuando están friendo los chicharrones, ¿sí o no? Esas son de veritas, de verdad. Así es. Ya, vamos a ir a la música luego de. 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

Bien, ¿están dando señales algunos? Sí, sí, buen día, buen día, buen día, buen día. Cristiancito, ¿cómo está mi guachito? Oiga, pronto, ya le voy a contar en la interna, ¿eh? No, absolutamente no, si es para nosotros, pues, ¿eh? Sí, bueno, ya le voy a dar más detalle, amigo mío. Oye, ¿qué me decía el Gariba de viaje o no? Tarara. Buses, salía Huepil a Santiago, claro. Y Belgrano, y no pasaban todavía, 9:00 de la mañana, ¿eh? 9:03 y todavía no pasaba. 8:30, 8:35. ¿Qué pasó? Dijo, claro. ¿Ya tiene alguien información? ¿O ya se fue mi guachito lindo? Seguramente andaba despidiendo a alguien ahí, ¿eh? Sí. No, pues Cristiancito, no, amigo mío. Totalmente contrario a lo que usted nos indica, ¿eh? No, con nada, ni curado. Así que eso, estamos salvados todavía. Ya, vemos lo del tiempo y le echo el quite. 1.8 milímetros para el día de hoy, para comenzar nomás, ¿eh? Pero ni tanto tampoco, ¿eh? Sí, estamos con 10 grados de temperatura a esta hora, de los 15 que va a ser la temperatura máxima. Y estuvo espectacular, ¿eh? Casi me pongo chores cortos ahí. Sí. Y una tumbona ahí. ¿Sabes que para el día de hoy se esperan estos 1.8 milímetros? Pero yo creo que ni siquiera va a ser, ¿eh? Porque recién me aparece a las 2 de la tarde algo, un 40% de probabilidades que a lo mejor caiga 0.4 milímetros. Y así lo mismo a las 5 y a las 8 de la noche. O sea, prácticamente no hay nada de precipitación el día de hoy. Parcialmente nuboso, sí, el tiempo, el día, y vientos que podrían alcanzar los 20, 25 kilómetros como máximo en el día de hoy, ¿eh? Así que hoy todavía no tenemos mucho que preocuparnos. ¿Cuándo empieza a quedar la tole-tole? A partir de mañana, sí, pues, 14 grados la máxima, 9 la mínima. Sí, se incrementa el viento a más allá de 55 kilómetros a la hora. Ya, y se esperan 16 milímetros para la jornada de mañana. Usted dirá, ¿qué hora comienza la lluvia? Bueno, hay un 30%, escuche bien, que prácticamente eso no se considera meteorología, pero 30% de que a las 8 de la mañana caigan 0.2 milímetros. Que eso es una tontera, no tiene ninguna relevancia. Se mantiene esa condición de 30% hasta las 11 de la mañana. Ya, después de las 2 de la tarde, ya la cosa cambia, porque tenemos un 60% de probabilidades recién a las 2 de la tarde de 0.9, que no es nada tampoco, ¿eh? Pero ya los vientos podrían alcanzar sobre 50 kilómetros a la hora a eso de las 2 de la tarde de mañana martes. A las 5 ya es un hecho que vamos a tener 0.7, pero a las 20 horas, claro, porque todo esto se va a desarrollar de madrugada, ¿eh? 3.1 milímetros a las 20 horas, exactamente, sobre 50 kilómetros el viento. A las 23 horas, 11 de la noche, 11 milímetros.

Así es. Eso es el día martes que comienza todo este río atmosférico, ¿eh? Yo sé que va a haber una parejita que van a tener que andar agachadito, ¿eh? Así es. Sobre todo con esta lluvia. No se le ocurre levantar cabeza, primo, ¿eh? Sí, saludo ahí a Chispita y a Carlito que están ahí en la pega. Así es la cosa. 9 de la mañana con 14 minutos, 9 con 14. El miércoles, el miércoles va a poner bueno. Sí, ahí el miércoles no voy a venir a la pega, sí. ¿Te imaginas uno pudiera decir eso? Qué fantástico sería, ¿no? No, ¿sabes qué? Va a llover mucho, me voy a quedar en la casa estos días, ¿eh? El que puede, puede, ¿eh? El que no, le corresponde trabajar en la radio, ¿sí? Le queda otra. Ya, vamos a la música. Una reina, una verdadera reina. La voz, Whitney Houston.

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0: 9 de la mañana con 27 minutos, 9 con 27. 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
1: Sí, oye, no anden mandando notas, qué bajo. Qué triste tener que hablar de ese tema. Es harto feo. Pero le saqué una foto, la enmarqué, sí. Pero déjame decirte. Es de harto derroto, ¿ah? ¿Eh? Sí.
0: 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Ya, seguimos con el pronóstico del tiempo. ¿Le parece cómo viene la cosa? Ya, nos vamos a este miércoles 15 de julio. Según la última actualización, deberían caer sobre la faz de este terruño 106 milímetros en una jornada. 106 milímetros, comienza a las 2 de la mañana y veo hasta las 23, a las 12 de la noche el próximo día, lluvia solamente es lo que se pronostica para ese día. Vientos que podrían alcanzar, y que reviste más peligro aún, en los 65 kilómetros a la hora. Eso causa estrago en cualquier parte, ¿eh? Así es, 106 milímetros por el día miércoles, entonces acá en nuestra zona, ¿eh? 64 kilómetros a la hora el viento para esa jornada. ¿Qué pasa el jueves? ¿Eh? Continúa este frente mal tiempo y aportando 73 milímetros más. O sea que esto va a ser absolutamente continuado. No para, no da tregua en ningún momento. Intensidades de 9.2 a las 8 de la mañana, por ejemplo, a las 11 de la mañana, 9.1, 12 milímetros a las 2 de la tarde. Eso es mucha agua, ¿eh? Y sigue sumando. Ya, el viento para el día jueves, porque va haciendo un cambio ahí desde mañana en adelante, llegaría casi a los 90 kilómetros a la hora. Así es. Tal y como lo estás escuchando, en serio, de verdad. Sí, pues, 88 kilómetros a la hora el viento. El viernes 17 también, pero se espera mucho menos lluvia. 12 milímetros solamente durante toda la jornada. 12 también es la máxima, 7 es la mínima. Sí, nos indica también que ese día, el día viernes, no deberían ser ráfagas de viento de mayor a 50 kilómetros a la hora. Sábado 18 de julio, también precipitaciones durante toda la jornada. 18 milímetros más, sume, ¿ah? ¿Eh? 35 kilómetros a la hora para el día sábado, 18 de julio, ¿ah? ¿Eh? Para que esté usted preparado. El domingo 19 de julio, hay un 80% de que caigan sobre la faz de la Tierra, por acá, por esta zona, por lo menos, 17 milímetros.
1: Viento de casi 50 kilómetros a la hora. Sí, chude mucho, ¿ah? Sí, lo más complejo sería que se cortara la electricidad, ¿ah? Ahí la embarramos, ¿ah? Es que ya somos tan codependientes de esa cuestión que ya no hay caso. No hay caso, de verdad, amigo. ¿Qué va a pasar con ellos? No lo sabemos. Pero sí, se han hecho trabajos despejando zonas donde van cables eléctricos para que así, si hay alguna caída de árboles, no afecte las líneas. Son algunos terrenos de difícil acceso, ¿ah? Más con esta condición de lluvia y viento. No, para cualquiera es una verdadera proeza. Entonces, tratar de minimizar todos los riesgos sería bastante importante, ¿ah? Así es, así que hay que estar atentos ahí para no sucumbir ante los embates de la naturaleza ahí, ¿eh? Sí, es cosa en todo caso ponerse a recordar nomás por qué toda la situación está así, pues. Y los grandes protagonistas de todo este asunto, adivine quién. ¡Adivine! Claro que sí. Claro que le ayuntó. El hombre, pues nada más que el hombre. 24, en su género sí, ha contribuido también por las mujeres. Claro, no, que solamente lo... Bueno, de ahí le explico, ¿eh?

El 9 de la mañana, 38 minutos. 9 con 38. Estaba tratando de averiguar, perdón, un poco más de este accidente, Gary. No me sale. ¿Iba hacia Santiago o venía de Santiago? Ahí no me queda claro, ¿eh? Sí. Un accidente que involucraba bus ahí tras Ibergrama, Santiago. ¿Que van a Santiago? Claro, eso no entendí muy bien ahí, ¿eh? Sí, de un accidente de tipo mecánico, en realidad, en el bus, que tuvieron que hacer acercamiento a los principales terminales y para que la gente terminara su viaje, claro. Eso es lo que entendí ahí de tu información, ¿eh? Por eso es que no pasó eso de las 8:30, 8:35, ¿eh? Sí, no hay problema, por lo menos con respecto a la gente, sino que al parecer fue un problema del bus. Bueno, estamos averiguando ahí a ver si tenemos más antecedentes respecto de ello. Si nos informan nuestros auditores también ahí durante esta mañana, día lunes. Ya, quedamos en el... estamos en este pronóstico del tiempo que se viene ahí bastante complejo. Vamos en el sábado 18 de julio. 18 milímetros también se esperan, 10 la máxima, 7 la mínima. El viento ya baja un poquito ahí a los 35 kilómetros la hora, ¿eh? El domingo, 19 de julio, 17 milímetros más. Sí, 11 la máxima y 7 la mínima. 46 kilómetros a la hora, el viento para el domingo 19. Claro, y continúa esta condición, pues. El día de lunes, estoy hablando de lluvia, por lo menos veo hasta el próximo domingo 26. El lunes 20, el próximo lunes, 18 milímetros más, 11 la máxima, 7 la mínima, 91 kilómetros a la hora el viento. El día martes 21, baja un poquito el viento a los 62 kilómetros, imagínate, 11 de máxima, 6 la mínima y 10 milímetros más de agüita. El miércoles 22 de julio, 9.1 milímetros más, 15 la máxima, 3 la mínima, 75 kilómetros a la hora el viento. El jueves 23 de julio, atención, hay un 70% ya de probabilidades de agüita también, 7.7 milímetros, 9 la máxima, 3 la mínima. El viento sobre los 72 kilómetros a la hora. Viernes 24, próximo viernes, también 0.8 milímetros, 9 la máxima, 0 la mínima, 34 kilómetros a la hora el viento. El sábado 25 de julio, de esta la próxima semana, claro, 3.4 milímetros, 9 la máxima, 5 la mínima, 78 kilómetros a la hora el viento. El domingo 26 de julio se esperan 7.6 milímetros, 9 la máxima, 5 la mínima, 75 kilómetros a la hora el viento. Ya, mira, conocido entonces este valor, vamos a sacar cuenta, ¿ya? 7.6, que es la próxima semana. Todos los días que me marca con lluvia, 3.4, que es lo que va a hacer este sistema frontal, 0.8, más 7.7. Vamos a hacer el ejercicio entonces, de saber cuánto es 9.1, lo proyectado por la dirección meteorológica respecto de agüita que haya por lo menos en otra zona. Tenemos 28 milímetros más, 28 más. Vamos a esta semana. Esta semana. El domingo tenemos cuánto, 17 más. 17 más 18. El día sábado
de 12 milímetros, viernes 73, el jueves 106 milímetros para el día miércoles, este miércoles, claro, miércoles 15, el martes 14, 16 milímetros más. Y hoy estaba 1.8 pronosticado, ¿eh? Uy, es increíble. Solamente lo que debería llover esta semana, ¿eh? Estamos hablando de 300 milímetros de lluvia, ¿eh? Claro. Ahora, lo bueno es que esto se va a distribuir en varios días. Así, espero la capacidad de absorción de la tierra ayude, claro, a mitigar esto. Y a tener, ojalá, todos los elementos limpios, las canaletas, los alcantarillados, ojalá se hubiesen preocupado, ¿ah? Porque, claro, una situación como esta es solamente en nuestra zona, y de esto es mucho más en Antuco, por ejemplo. Entonces, los de hielo, la isoterma bastante baja, está compleja la situación. Se supone que podrían haber deslizamientos de tierra, cortes de energía eléctrica producto del viento, que todavía quedan árboles cerca de los tendidos eléctricos. Así que no, el panorama no se ve de lo mejor. Me imagino que ya están congregadas las cuadrillas de emergencia, que van a estar pendientes de ellos. Los bomberos, pues estos chicos buenos que desinteresadamente también siempre se ponen al servicio de su comunidad. Así que un abrazo grandote también a nuestros queridos y buenos amigos, los bomberos, los chicos buenos, ¿eh? Así es. Así que ojalá que no tengamos contratiempo, pero usted también tiene que cooperar, pues, ¿eh? ¿Hace cuánto tiempo que no limpia los cañones de su estufa, por ejemplo, ¿eh? ¿Alguien se acuerda? ¿Eh? ¿Ha revisado cómo está en el entretecho de su casa? Mira, es un ejercicio que nunca hacemos. Se instala la estufa y olvídate, no, nunca más. ¿Usted se ha fijado cómo está la situación? No tiene idea. La lana mineral que puso de aislante en esa cosa, ¿les está surtiendo efecto hoy en día o no? Tampoco tiene idea, ¿eh? Bueno, entonces hágase asesorar para que así corra los menos riesgos posibles, ¿eh? Bueno, siempre contamos con la presencia de nuestros buenos amigos, los bomberos y todo, pero esa no es la idea, ¿eh? Así es, no abuse. 15 minutos para las 10 de la mañana, 15 minutos para las 10. Su visión acerca de todo eso, claro que no me importa, pues. ¿Ah? Así que muy gentilmente usted puede llamarnos también y vamos a estar conversando ahí alguna situación en particular de nuestros buenos amigos. Oye, tengo que agradecer, claro, porque estuvo muy bueno, muy bueno. Estuve en Antuco el fin de semana, ¿eh? Sí, el día sábado estuvimos en Antuco en un bingo solidario ahí por una familia que perdió su casa habitación, y muy solidariamente todos sus vecinos y amigos dijeron: oye, te vamos a echar una mano. Se organizaron con esa gran capacidad que tienen de organización y organizaron un bingo. Más de 60 premios, ¿eh? Yo creo que fue mucho, se fueron al chancho casi, ¿eh? Vimos desde las 3 de la tarde hasta las 22 horas jugando bingo. Premios muy buenos, sí, claro, eso te entusiasmaba, sí, llegó a mucha gente ahí, ¿eh? Así que estuvo muy, muy bueno. Yo quiero agradecer que nos atendieron súper bien los chiquillos, muchas gracias por haber podido cooperar un poquito ahí para esta familia, ¿eh? Y lo pasamos bien, pues estuvo bonita la fiesta, la gente tremendamente solidaria, pero mucha gente, ¿eh? Así que eso de verdad se agradece con el corazón, claro. Cuando hay niños involucrados, cuando la situación no es de la mejor, ahí aparece la solidaridad de la gente, ¿ah? ¿Eh? Sí, no falla la gente. Sí, porque podrían haber estado en su casita tranquilamente, ¿sí o no? Disfrutando del fútbol, por ejemplo, que había el fin de semana, de las bondades de estar en casa regaloneando. Todo el mundo se fue ahí al bingo para cooperar con esta familia. Así que, fantástico, pues se logró. Buen aporte por lo menos, ¿eh? Así es, a quienes nos consideraron también se les agradece con el corazón. Ya, 13 minutos, sí, 13 minutos para las 10 de la mañana ya. Sí, 13 minutos para las 10.

Ya estamos de vuelta, 7 minutos para las 10 de la mañana. Sí, ando echándole leña a mi fuego, claro, que hoy día hay que mantener ahí fueguito. Ah, oye, limpió los cañones de la estufa, sí. Bueno, van a ser varios días que no le va a permitir, claro, seguramente hacer esto, así que yo creo que hoy día es el día. No es más que hoy día, no es más que hoy día, sí. Por su seguridad, la de su familia, la de todos, limpiar los cañones de las estufas es fundamental. Mínimo, ojalá una vez al mes. Yo conozco uno que pasa el año y no se las limpian, ¿eh? Bueno, cuando están por ocurrir las cosas, te sabe, ahí uno se acuerda. Ay, Diosito lindo, nunca más, dice, ¿eh? Sí, tenemos eso todavía en nuestro ADN acá en Chile. 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Sí, pues empieza ahí uno el estar que me levanto, no me levanto, ¿cómo estará la cosa? ¿Cómo no ir a acompañar el día? No, hay que ponerle bueno de una nomás, de una, ¿eh? Así se termina menos. Ya falta menos, pues mire, de todo lo difícil que fue levantarse, ya falta menos para mañana, así es. Y esta semana aquí para muchos va a ser sin fin de semana largo también, pues, ¿eh? Así que, claro, si usted puede y se arregló el turno. Además con la lluvia, a ver cómo va a estar, déjame ver el feriado, ¿eh? El jueves, 73 milímetros, o sea, va a caer aguacántaros. El viernes, 12 milímetros más. Y el del día miércoles, ese me preocupa, 106 milímetros. En pocas horas, ¿eh? Además el jueves, 88 kilómetros a la hora. El viento, uy. Así que no. Oye, ni se le ocurra acercarse para la montaña ni nada de eso, ¿ah? ¿Eh? Los fanáticos que dicen que no, que la nieve, que la cuestión. Mira, prácticamente no hay nieve, ¿sí? Volcán Antuco, prácticamente no hay nieve. Estuve mirando ahí, se parece que saqué una foto. Y es penoso, ¿ah? ¿Eh? En esta fecha, por lo menos. Ahora, se supone que con este río atmosférico ya se podría acumular algo de nieve en la zona, ¿eh? Mientras se mantenga la isoterma ahí en condiciones. Así que ojalá se concrete todo esto porque, claro, la nieve, usted sabe que son reservas de agua para nosotros la próxima temporada. Ahora, ojo también, chiquillo, y hay que estar permanentemente, sobre todo la gente de los sectores rurales, un ojito, ¿eh? Echar un ojito ahí a las crecidas de los ríos, los canales. Más aún si usted nunca se ha preocupado ni siquiera de la mantención de ellos, ¿ah? ¿Eh? Así que a prepararse, claro, ¿eh? La gente, los apicultores también, las abejitas van a sufrir, hay que resguardarlas, ¿eh? Sí, pues tenemos que darle ahí condiciones también para pasar este frente de mal tiempo a nuestros regalones, a nuestras mascotas y también a los que dependen de una y los animalitos de granja y todo ese tipo de cosas. Así que, ay, chiquillos, considerar todas esas recomendaciones sería bueno, ¿eh? ¿Sí? ¿Vamos a la música? Phil Collins.

10 de la mañana, 2 minutos ya, 10 con 2 en esta jornada de día lunes. 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

10 de la mañana con 5 minutillos. Así, ¿qué nos pidieron? Ahí. Ah, ya. No, sí, lo tengo. The Creedence. Ahí está mañana.

Claro, para todos los cinéfilos seguramente recordaron esta música característica, ¿sí o no? ¿Se acuerdan? Jurassic Park. ¿Ah? Bueno, lamentablemente se ha informado en el día de hoy la muerte de este recordado actor Sam Neill, famoso por protagonizar ahí Jurassic Park, ¿eh? El actor neozelandés Sam Neill falleció este lunes a los 78 años en su casa en Sydney, así lo informó la familia. El intérprete obtuvo fama internacional en los años 90 tras protagonizar la película Jurassic Park del director Steven Spielberg. Con profunda tristeza, la familia de Sam Neill comunica su fallecimiento este lunes 13 de julio en Sydney, Australia. Sam estuvo rodeado de su familia y falleció con la dignidad que caracterizó toda su vida, indica el comunicado. La pérdida fue repentina e inesperada, pero nos reconforta saber que Sam no padecía cáncer, ¿eh? Deseamos expresar nuestro más sincero agradecimiento al personal del hospital privado San Vincent por la increíble atención brindada, agrega este documento, ¿eh? Aunque Neil había luchado

el primer ministro de Australia, Anthony Albanese, manifestó sus condolencias por la muerte del actor, destacando que se ganó un lugar especial en el corazón de los australianos. Con un humor irónico y sutil, reflexivo y también lacónico, Sam luchó contra la enfermedad con la misma dignidad, humor y convicción que daban fuerza en cada una de sus interpretaciones. Será muy extrañado y recordado por siempre, comentó Albanese. Neil nació en Irlanda del Norte en septiembre del año 1947 y desde 1954 vivía en Nueva Zelanda. Fue nominado 3 veces al Globo de Oro por sus actuaciones en la miniserie de televisión Merlin del año 1998, The Against the Wind O'Rail, y eso fue en el año 1983. Pero su mayor éxito llegaría en el 93 cuando protagoniza al paleontólogo Alan Grant en Jurassic Park. También sería parte de otros éxitos como El Piano en el año 1994, El Hombre Bicentenario o Wimbledon, y además de series como Tudors o Peaky Blinders, según dan a conocer en el día de hoy. Entonces, a los 78 años falleció el actor Sam Neill, muy famoso por protagonizar Jurassic Park. Así, estos son años especiales, aunque quienes dieron vida a la banda sonora de tu vida, a las películas, a la música. Ya muchos en esta fecha, lamentablemente, están dejando este mundo terrenal con un legado ahí importante, pues, para quienes, por ejemplo, fueron muy son muy fanáticos del cine. ¿Cuántas películas de estas se hicieron? ¿3 me parece mucho? Sí, Jurassic Park, buena película. Los efectos que gozamos en aquel tiempo, claro, de los efectos del cine, cómo no recordar al paleontólogo ahí de Jurassic Park. Eso es lo que informa la prensa internacional para el día de hoy.

Muy bien, 10 de la mañana con 26 minutos, 10 y 26 junto a AN Red, con todos los materiales eléctricos que usted necesita. ¿Está buscando ahí para el hogar, para el negocio, para la industria? 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Lo que comenzó con una denuncia presentada por una concejala de Carahue, Edith Retamales Arévalo, terminó trascendiendo la comuna y convirtiéndose en un precedente para las municipalidades del país. La Contraloría acogió los antecedentes expuestos por la Edil mediante el oficio 52461 de este año 2026 y posteriormente fijó un nuevo criterio nacional a través del dictamen oficio 128769 número 26 sobre el uso de las redes sociales por parte de los alcaldes. La denuncia apuntó a que el alcalde Helmut Martínez Yancapán difundía información oficial del municipio en las redes sociales personales antes de que fueran publicadas por los canales institucionales y utilizaba fotografías y material audiovisual elaborado por funcionarios municipales para sus plataformas personales. Tras la investigación, la Contraloría concluyó que ambas prácticas no se ajustan a la normativa sobre probidad administrativa y ordenó que no vuelvan a repetirse. Este organismo también instruyó que la autoridad comunal deberá abstenerse de utilizar material generado con recursos municipales para fines personales y de anticipar información institucional en sus cuentas privadas. El impacto fue aún mayor. Días después, la Contraloría General emitió un dictamen, oficio 128769, número 26, estableciendo que los alcaldes no pueden atribuirse personalmente las obras, programas o servicios municipales vinculados a promesas de campaña. Incluso si lo hacen desde cuentas personales en redes sociales, por considerar que ello podría vulnerar al municipio de probidad administrativa. De esta forma, la denuncia impulsada por Edil Retamal no solo tuvo efectos en Carahue, sino que terminó marcando un precedente para la actualización, para los actuales alcaldes de todo Chile. Así es, promesas de campaña, ¿cuántas veces hemos visto eso en todos lados? La atribución de ello, la generación de imágenes, por ejemplo, en los municipios, sí, la participación en algunos casos, de incluso de los concejales, que son los que definitivamente aprueban o desaprueban algún proyecto en especial. ¿Cuántas veces se nombra solamente los alcaldes y los consejos municipales? A veces ni siquiera los pescan. Bueno, de esto mismo se van desprendiendo entonces estas actualizaciones de información, compartiendo en todo Chile entonces para que las normativas de verdad se respeten y no se usen a conveniencia personal. 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

Ya, ahí estamos de vuelta. Faltan exactamente 22 minutos ya para las 11 de esta mañana. Gracias a nuestros auditores ahí. Nos van nos proveen, claro, de informaciones también, quienes visitan ahí muchas de las redes sociales a esta hora, ¿eh? 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

Las 10:41, sí. Más 569-77-92-2013. Ese, estimados amigos, es el teléfono de contacto a través de Radio Octava Digital, ¿eh? Ya lo sabes, ahí en nuestro foro WhatsApp. 977-92-2013.

Ya, exactamente 8 minutos para las 11 de la mañana. 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

Oye, tengo buena información, ¿eh? Se agradece, del Colegio Médico de Chile. ¿Sabe usted lo que puede hacer o no puedes hacer mientras estás con licencia médica? Claro, porque cambiaron todos los criterios y cuánta cosa, ¿se acuerda? Entre la papa, ahora mágicamente a todo el mundo se le pasaron las enfermedades, ¿ah? Y otros que se fueron de investigación y nada, y la sacaron, pero ni por curado. Bueno, la licencia médica es un beneficio de la Seguridad Social que permite a la persona trabajadora ausentarse total o parcialmente de su trabajo para así recuperarse de una condición de salud que genera incapacidad temporal para trabajar. Pero, ¿qué está permitido con licencia? Por ejemplo, te puedes ausentar del trabajo mientras dura el reposo indicado. Además, recibes un subsidio por incapacidad laboral que reemplaza la remuneración durante el periodo de licencia médica, si se cumplen los requisitos para ello. También salir del domicilio se permite en forma particular para lo que son controles y tratamientos médicos relacionados con la condición de salud que dio origen a esta licencia médica. Claro, no salir de compra en el mall y cuánta cosa. Ah, quienes salen, andan como Pedro por su casa y están con licencia. Si tu licencia médica es psiquiátrica, ¿se puede salir del domicilio? Claro que sí, a realizar desplazamientos dentro del territorio nacional. Quiero ver a quién le, claro, vaya a repasar el reposo a Brasil, ¿no? Que está tan de moda hoy en día, ¿eh? Ahora, ¿qué no está permitido? ¿Ah? Por ejemplo, trabajar remuneradamente o no, ya sea de forma dependiente o independiente, incluso es en voluntariados, tampoco lo puede hacer, que impliquen realización de labores de cualquier tipo, ¿eh? Claro, eso está penado ahí por la licencia. Se supone que para que descanse, pero no porque vaya a hacer otra pega. También está prohibido falsificar o alterar licencias médicas o antecedentes de salud. No, a ver, salir del domicilio particular por razones que no son médicas o que no sean de primera necesidad, salvo que se trate de licencia médica del tipo psiquiátrica. Esa es la única que te permite, ¿eh? Lo demás está prohibido. Bueno, también no se permite con licencia salir del país. Las únicas excepciones son las licencias prenatales o postnatales y el permiso postnatal parental, donde sí se permite desplazarse dentro y fuera del territorio nacional. Las licencias por enfermedad grave de niño menor de un año y las por patologías de embarazo exigen el cumplimiento del reposo en el domicilio y no pueden salir dentro o fuera del país. Bueno, el COMPIN o la ISAPRE pueden verificar el cumplimiento de este reposo mediante algunas visitas domiciliarias o incluso utilizando información proveniente de los registros administrativos u otras fuentes de información. ¿Cuántos están con licencia y se van de paseo y se sacan fotos más encima? Y cara dura, claro, para hacer la envidia de todos, las publican en las redes sociales. Como si nadie cachara que era más trucha la licencia que cualquier cosa, ¿eh? Bueno, ¿cuáles son tus deberes? Cumplir el reposo indicado por el profesional de salud. Permanecer en el lugar del reposo informado en la licencia médica, salvo las excepciones indicadas. Además, aportar toda la información que solicite la COMPIN o también la ISAPRE, ¿eh? Ahora, si no cumples estas reglas, la licencia médica puede ser rechazada. Puedes perder el subsidio o incluso enfrentar sanciones administrativas y nadie descarta también las acciones judiciales.
Gracias a la información ahí que nos enviaron. Oye, claro, a modo de recordatorio nomás, pues, ¿eh? Sí sabemos que la licencia que tiene hace muchos años que estaba siendo objeto de malas prácticas, ¿ah? ¿Eh? Sí, pues, llegó la Contralora, empezaron a investigar la licencia, y ¿sabes tú que más del 70, casi el 80% de la licencia eran truchas, claro? Porque se acabaron, pues. Oye, si a todos les vino una salud repentina, pero qué vacunación, qué toma de agüita de hierbas, qué efecto rebaño. Absolutamente nada, solamente llamen a Dorothy. Efecto rebaño. Absolutamente nada, solamente llamen a Dorothy. Ahora, nadie quiere pedir licencia. Terrible, ¿eh? Claro, cuando el vaso ya se rebasa, ahí aparecen los artistas. No, yo me portaba muy bien con la licencia, dice, ¿eh? Oye, ¿alguno de tener licencia? ¿Usted va a creer que hay gente que está, por ejemplo, inscrito en algún trabajo, alguna empresa? No han aparecido nunca, pero aún así siguen cobrando su platita. Así nomás, pues. 11 de la mañana en punto en la música Queen.

9 de la mañana con... Perdón, 9. 11 de la mañana con 9. Ahí está, Alberres. Sí, 11 de la mañana con 9 minutos en esta jornada de día. El lunes, Santa Teresa, pues, ¿eh? Eso es lo que dice el calendario, ¿eh? Santa Teresa Enrique, eso es lo que dice nuestro calendario para el día de hoy. Y los que están de cumpleaños, un abrazote grandote también, ¿eh? Ojalá que lo pasen muy, pero muy, muy bien. Los que están resfriaditos como yo, claro, todavía me queda algo ahí de... No me he podido reponer de la garganta, claro. Si no paro, también es bastante difícil, ¿eh? Pero bueno, hay que decir que estamos bien. Hay gente que realmente está con muchos problemas, ¿eh? Y muchas veces ni siquiera se quejan, ¿eh? Sí, pues, he visto varios ejemplos. Oye, va a ser una jornada esta semana de solidaridad, ¿eh? Claro, así es. Así que va a haber un evento importante, un show artístico ahí en Tucapel, en el gimnasio. Así que esperamos que usted participe, ¿eh? Claro. De una u otra forma contribuir ahí con esta causa para Belén, ¿eh? Que necesita 140 millones. Imagínate la salud, lo que cuesta en este país, lamentablemente, ¿eh? Cualquier persona, claro. ¿Quién va a contar con esa plata para la materia de salud? Nadie, pues, ¿eh? Entonces, para eso está la acción de los vecinos, de los amigos, de quienes te quieren, de quienes se preocupan por usted y le van a, de una u otra forma, ayudar a mitigar esta tremenda carga de lo que significa tener que juntar esa cantidad de plata para un tratamiento ahí que la tiene complejidad de salud. Tiene familia, hay hijos de por medio que de verdad deben seguir en esta vida, pues, y para eso están los vecinos, sino que si no, no tendría causa de ser vecino, de hacer amigos en la vida, ¿sí o no? Así que toda la comunidad invitada a participar de las diferentes, porque hay diferentes lugares donde están haciendo rifas, donde están haciendo shows, donde de una u otra forma todo el mundo quiere colaborar también, ¿eh? Y en este caso le corresponde prácticamente a la gente de la cultura aquí en nuestra comuna, ¿eh? Sí, van a haber bandas importantes, va a haber música, va a haber zumba, todos de alguna forma contribuyendo un poquito con cada uno de los talentos que muchas veces se les entrega, sí o no, y reconociendo eso justamente quieren ponerlo al servicio de la ayuda. Así que la entrada, tengo entendido, en parte como a las 2 de la tarde en el gimnasio de Tucapel, la entrada es voluntaria, claro, pero que no sea una luca, pongámosle un poquito más, pongámosle un poquito de esfuerzo. ¿Ah? Para poder cooperar, ¿ah? Usted va a estar un rato ahí seguramente, así que vaya y ponga su granito de arena ahí, porque de verdad se necesita mucho. Y lo otro, por el compromiso también de varios vecinos que están ahí preocupados de la situación de salud de Belén. Así que todos muy cordialmente invitados, ¿ah? Buenas bandas. Van a estar los charritos de Tucapel, claro. Jambalaya de Los Ángeles viene. Va a estar Tributo a Mar Azul, pues, nuestra banda local, ¿eh? La banda cristal también. Van a estar ahí sobre el escenario. Y así mucho, mucho, mucho más, ¿eh? Sí, así que vaya, participe, páselo bien, disfrute de todas las bondades que van a haber ahí, pero siempre con este ánimo solidario que tanto se necesita, ¿eh? Así es, así que se invita ahí a todos nuestros queridos y buenos amigos a participar de este evento solidario que viene ya para este fin de semana, el día viernes, ¿eh? En el gimnasio de Tucapel. Ahí va a ser la cosa de esta jornada de solidaridad para ayudar a Belén, ¿eh? Así que todo el mundo queda cordialmente invitado.

11 de la mañana, 24 minutos ya. 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

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Oye, también nos acompaña esta hora y quien va a abrir sus puertas prontamente. 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Qué buena. 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Está todo casi listo. 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Es que no les puedo decir más. Hasta que me autorice, me pusieron un bozal ahí para que lo vea. Pero está bueno, ¿eh? Así que ya le vamos a estar contando. 11 de la mañana. Uy, cómo avanza la hora, oiga. No hemos pelado una papa todavía. ¿Alcanzamos terminado así? ¿Vamos a la música? Ya, ok.

Ahí le voy a actualizar la información, ¿eh? Mira, mira que anda colgada ahí todavía. Todavía no se enchufa bien, dijo en esta mañana. ¿Llueve o no llueve hoy día? Me dice. Claro, bueno, en el pronóstico aparece sin precipitaciones para la jornada del día de hoy. 24 kilómetros a la hora el viento y vamos a llegar a una temperatura máxima de 15 grados. Que sería un gradito más nomás, porque ya estamos en los 14. Sí. El diluvio ya comienza a partir de mañana. Ojalá que este pronóstico cambiara. De verdad, tengo fe en que todo esto se disipara un poco. Pero, claro, es harta agua, ¿eh? Mañana 16 milímetros es lo que se espera para la jornada. El viento, sí, que podría llegar a eso de 60 kilómetros a la hora, ¿eh? El miércoles 92 milímetros. Ay, ahí sí vamos a hacer club. 60 kilómetros a la hora el viento, 92 milímetros. Es mucha agua en un día, ¿eh? Súbele que el jueves le vamos a sumar 50 milímetros más. El viernes 18 más. Entre sábado y domingo más de 22 milímetros más. A partir del lunes, 18 milímetros. El martes 10 más. Póngale 10 más el miércoles. El jueves 7, casi 8 milímetros más. Entre viernes, sábado y domingo tenemos 12 milímetros más. Ay, se nos acabó la sed, Diosito, no tanto, por favor, ¿eh? Sí, porque hay muchas familias que muchas veces sucumben a esto, ¿eh? Claro, no están las condiciones que generan esto, ¿eh? Vientos que podrían llegar fácilmente a más de 100 kilómetros a la hora. Sí, durante todos estos días de lluvia, ¿eh? Así que tener cuidado, chiquillos. Ya, les queda hoy día entonces para limpiar los cañones de la estufa, guardar leñita, haga, mira, ejercicio bueno, haga un listado durante la semana de lo que usted necesita. Si va a salir de compra, hágala durante toda la semana para que no tenga que estarse desplazando, saliendo a ninguna parte, ¿eh? Claro, porque las condiciones no van a ser de las mejores. Así que, por favor, yo creo que es una buena medida eso, ¿eh? Planifique. ¿Qué voy a cocinar durante toda la semana? ¿Me falta algo? Lo va a buscar. Y así evita, si no, andar a la intemperie. Yo me imagino que también los colegios van a tomar medidas especiales, ¿eh? Contra todo esto. Y ojo la gente de los sectores rurales. No porque no esté lloviendo en su zona, revise los caudales de los ríos, los canales ahí, ¿eh? Claro, porque al producirse, imagínense que esto es lo que vamos a recibir acá en el sector del valle. Pero en sectores como Antuco, las precipitaciones son mucho, pero mucho más, ¿eh? Mira, a modo de ejemplo, el miércoles se esperan 118 milímetros solamente el día miércoles en Antuco. Entre el miércoles y el jueves tenemos casi 160 milímetros, ¿eh? 52 milímetros para el jueves, para este viernes 21 milímetros más, para el sábado 13 milímetros con agua nieve, 19 milímetros más para el día domingo de esta semana. Y así suma y sigue. Así que planifique muy bien, siéntese, tómese un cafecito y diga, oiga, esto es lo que quiero cocinar para este día, para este otro día, ¿eh? Claro, y nada, estar atendiendo pedidos especiales, bueno. Considere muy bien chancaca para la rica sopaipilla pasada. Sí, zapallito en algún caso que le guste. Algo para un buen pebre. No hay cosa que las primeras gotas no hay, sale con un olor a sopaipilla. Así es, ya, vámonos. Sí, me ya está dando hambre. Faltan 25 minutos para el mediodía, estimados amigos. Gracias. Nos encontramos.

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1: Las 13 horas y 44 minutos.

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3: Hola, hola. Muy buenas tardes, queridos amigos. ¿Cómo están? Me pillaron aquí, ¿eh? Me pillaron. Justo me pilló la entrada al aire. Estaba tomando un tecito, ¿eh? Un tecito. Sí, porque en este frío día lunes, 13 de julio, estamos compartiendo con ustedes buena música, buena onda, que es la Octava Digital. A las 18 horas comenzó el programa, ¿eh? No se olvide. 18 horas estamos transmitiendo el día de hoy, porque sabemos que más tarde a lo mejor usted ve la novela. ¿Cómo se le decía antes? No era la novela. ¿Ah? No se acuerda, usted no es tan viejo. No, si anda más o menos la edad, así que no le ponga mucho, ¿eh? No me haga sentir a mí que estoy viejo. Efectivamente, se me olvidan algunas cosas, pero estoy ejercitando la mente, ¿eh? Porque a mí me dijeron una vez que la mente era como, el cerebro era como un músculo que había que ejercitar. Lo que me pasó el otro día, por ejercitar un músculo que había averiado como 5 días, pero ya mañana retomamos las actividades. Oiga, este día lunes hermoso, a pesar de la lluvia, en la mañana no cayó agüita. Hoy la tarde está ya cayendo un poquito de agüita. Hay un pronóstico del tiempo que se lo vamos a contar en un ratito más, pero primero que nada queremos saludarlo a usted. Saludar a su familia, usted que está a lo mejor en el taxi. No, si a los taxistas igual le enviamos buena onda, ¿eh? Igual hay un taxista ahí que es muy mala onda, sí, ¿eh? Debemos admitirlo, ¿eh? No es usted el que está en la radio, es otro que yo pensaba que era simpático, pero no, el hombre no come ni deja comer. Bueno, si quiere el nombre, usted me envía un WhatsApp al más 569-5622-9032 y yo creo que usted va a opinar lo mismo que yo. ¿Ah? Así que si usted quiere saber cuál es, pero el resto de los chiquillos son todos re simpáticos, ¿ah? Son muy, muy simpáticos. Así que un cariñoso saludo para ellos, para los amigos que van en el bus, ahí a Los Ángeles, a Concepción. Oiga, un dato a los amigos de los buses Arzola. De verdad que yo quiero ver si puedo gestionar, en nombre de todos mis vecinos, un lomo toro ahí justo en el ingreso desde Yungay hacia Huepil, pero a la altura entre Juan Carlos Ramírez y Avenida Roberto Gómez, ¿ah? Porque pasan a una velocidad, pero impresionante, impresionante. Y justo hay gente, hay un SEDA, el paso en Roberto Gómez, y en muchas oportunidades los buses han tenido que hacerle el quite a los peatones porque no alcanzan a frenar, porque vienen tan fuerte. Y sí, no, si no es que hoy día haya amanecido así, no se trata de eso, sino que usted tiene que vivir aquí para darse cuenta de la velocidad que pasan los vehículos en esta, donde ya dentro de la ciudad la velocidad máxima es de 50 kilómetros por hora. Sí, 50 desde la altura del cementerio, 50 kilómetros por hora bajando de Trupán, antes de entrar ahí a Chafriz, desde Yungay, arriba al molino. Dice clarito 50 kilómetros por hora, pero si usted los pistolea, bien, pero desatado, amigo mío. Vamos a la música.

Ahí escuchamos Dos Locos Enamorados con Alexander Pires, este morenazo. Como yo digo siempre, el moreno más candente que conozco, ¿eh? Claro que sí. Bueno, usted puede programar la música al más 569-56-22-90-32. Más 569-56-22-90-32 en nuestro teléfono. Vamos a actualizar la información climática para el día de hoy. Bueno, comenzaron las lluvias. Mañana martes, miércoles, jueves, viernes, sábado y domingo, y lunes y martes y miércoles. Tendremos más de una semana de intensas lluvias con las probabilidades entre un 80 y un 90. O sea, eso es lluvia sí o sí. Sí, y las temperaturas no estarán, no hará mucho frío. Imagínense que el miércoles y el jueves la mínima será de 10 grados, la máxima tan solo de 13 grados. Así que, si usted se quería preparar, a ver, usted me iba a decir mañana qué hora llueve. Llueve desde las 11 de la mañana aproximadamente, y de ahí no debería parar. Para el miércoles, lluvia todo el día, jueves igual, viernes de igual forma. Oh, está buenísimo. Así que, bueno, es importante que caiga agüita acá en nuestra zona, ¿eh? Claro que sí. Mire, para el jueves tengo una importante invitación que está por aquí, que me la envió la señora Mireya. Celebramos nuestra Virgen del Carmen el jueves 16 de julio, por eso el motivo del feriado. Para muchos esto es semana corta, ¿eh? Para algunos no, el día viernes va a ser un día laboral, un día normal. Y esta actividad se va a realizar en el gimnasio de Polcura desde las 11:30 horas. Acompáñanos, acompañando a nuestra madre con fe, oración y comunidad. Tendremos el clásico estofado, empanadas, sopa y pillas. Va a ser un ambiente muy, muy familiar. Y mire, nuestro amigo, quien les habla, Banda Cristal, tributo oficial a Mar Azul. Vamos a estar tocando este día jueves ahí en esta actividad que se va a realizar. Veamos por aquí, sí, se va a realizar en el gimnasio comunitario de Polcura. Así que si usted el jueves no tiene nada que hacer, amigo mío, visítenos ahí en el gimnasio. Va a haber buena onda, empanaditas, sopa y pilla, un estofado, pero para chuparse los dedos. Y vamos a celebrar juntos a la Virgen del Carmen, ¿eh? Esto lo organizan nuestros amigos de Polcura, ¿eh? Sí, así que un buen dato para que no digan de que no les conté. Y bueno, y el día viernes tenemos también una actividad solidaria en Tucapel, en el gimnasio de Tucapel, en apoyo a Belén, para que pueda reunir todas sus luquitas. Sabemos que la comuna de Tucapel tiene un tremendo corazón solidario y los esperamos este día viernes, a pesar de ser un día hábil. Conversaba con una de las chicas que está dentro de la organización y yo les dije, oye, pero ¿por qué lo hicieron día viernes? Y no me supo dar una explicación, ¿eh? Claro, porque el día viernes van a haber muchos que están trabajando, entonces después del trabajo va a costar a lo mejor un poquito, pero bueno, creemos honestamente que esto es como la punta de lanza para seguir trabajando y juntando recursos. Van a haber muchos, muchos artistas el día viernes ahí en el gimnasio de Tucapel. Venta de comida y la entrada es una lucatón, pero si usted quiere donar 2, 3, 4, 5, 10, 100, 1 millón de pesos, todo es bien recibido porque va en ayuda a reunir estos 140 millones que necesita Belén para poder ingresar y acceder a un tratamiento con este cáncer que la ha quejado fuertemente, y le va a poder extender la calidad de vida y poder compartir con sus hijos y con toda la familia. Vamos a la música, que es la Octava Digital 106.1 en este día lunes 13 de julio. Mire, a mí estos días de lluvia, estos días grises, me colocan muy romántico. Yo soy un romántico de corazón, me gusta la música romántica. Y es por eso que quiero dedicarles a todos esta canción. Y esta se la dedico al cielo, ¿eh? Nada se compara contigo. Nunca, de verdad.

es así. Uy, qué romántico, de verdad, que es un tremendo tema, un tremendo clásico. Andamos romántico hoy día, ¿eh? Porque escuchamos esta canción que es de, no es de Diego Torres, a ver, no me quiero equivocar. No me quiero equivocar de que, no, es de Álvaro Torres. Imagínense, Álvaro Torres, y el tema anterior era de Alexander Piris, Dos Locos Enamorados, ¿eh? Es que yo sigo enamorado. Pocos me van a entender. Y a lo mejor eso va a hacer que siga soltero por mucho tiempo, ¿eh? Claro. Pero bueno, es así la vida, y es así aquellos que hemos perdido al amor de nuestras vidas. Esto es una historia paralela. Esta es una historia que nunca se va a olvidar. Y es la historia más hermosa de mi vida. Nunca, de verdad que nunca pensé llegar a esta instancia. Siempre uno proyecta su vida juntos, nunca pensando en que nos vamos a separar. Y aquí estoy, pues, levantándonos desde abajo, partiendo con la mitad, porque la otra mitad se fue. Pero aún así, avanzando con mucho amor, mucho cariño. Queda la familia, queda las hijas, el nieto, trabajar mucho, nuestros clientes y nuestros proyectos, que no pueden parar por ningún motivo. Oye, me da risa porque en la mañana fui a buscar un árbol a la parcela allá arriba. Yo tengo una parcela en Mañigual y tengo varios árboles que están secos, así comprobados, secos. De hecho, había uno que se quebró y ese fuimos a buscar. Que se quedó con el temporal del otro día. Y en todos lados uno despaparaseaba, ¿eh? Sí, porque yo he hecho andar la motosierra y estábamos lo mejor ahí trozando el arbolito que se había caído, por insisto, porque estaba seco en mi parcela. Y apago la moto y de repente siento un zumbido, miro para arriba y un dron en Mañigual al kilómetro 12 por ahí sapeando quién estaba prendiendo la motosierra. Oye, pero de verdad, yo le hice señas así al dron, ¿eh? Le acordé de varios familiares incluso, ¿no? Pero ya sé quién es, ya sé. Pero bueno, esperamos que haya sido por seguridad nomás, para saber quién andaba ahí en el predio del vecino. Espero que sea eso solamente, y no tener que andar dando explicaciones qué es lo que hace uno con lo propio. Pero de verdad, qué insólito. Yo dije, en esta soledad, en esta tranquilidad, y un dron sapeando. ¿Qué dice la ley de los drones? ¿Ellos pueden volar por cualquier lugar? ¿Pueden pasar por sobre tu terreno? ¿Pueden observar lo que tú haces? Imagínate que se te ocurre salir en bolas así al patio nomás, porque es tu patio, y anda un dron arriba. Oh, cualquiera, a mí se me quedan los calzoncillos afuera y yo los voy a buscar. Claro, pero aparece un dron. ¿Quién define ese? Si hay algún piloto, porque hay pilotos certificados de dron. Si hay alguien que sabe, envíeme un mensaje al WhatsApp más 569-5622-9032. Si los drones están permitidos que puedan interrumpir la privacidad de los usuarios. Ajá. Esto es Crazy con Aerosmith acá en la Octava Digital 106.1. 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

Le cuento que el oficialismo respondió en duros términos a un video de la ex ministra Camila Vallejos y la ex candidata presidencial Janet Jara, en que alertan sobre los supuestos retrocesos a la ley de las 40 horas. Mire, con respecto a esto vamos a pedirle a nuestro buen amigo Germán, que nosotros lo publicitamos también, que a ver si nos puede aclarar en qué es lo que se trata esto. A ver si en el próximo programa podemos tener un análisis profundo y desde la mirada legal lo que va a pasar con esto de las 40 horas que dicen el Partido Comunista, que están en peligro debido a que el gobierno quiere cambiar la forma de distribuir la jornada para que existan muchas semanas de hasta 52 horas semanales. ¿Eh? El presidente del Partido Republicano, Arturo Esquilli, replicó que es lo más cara y palo que me ha tocado ver en el último tiempo. Si hay alguien que es responsable de que hoy día estemos viviendo una crisis en materia de empleo, tiene nombre y apellido y se llama Janet Jara, recordar que fue la ministra del trabajo. ¿Eh? Si no fuera por las políticas públicas que se empujaron por parte de la administración anterior, y que dicho sea de paso, ella era la principal promotora de políticas que no quedaron lo suficientemente bien resueltas y otras que derechamente solo hicieron daño. No estaríamos viendo este millón de personas que está en condición de trabajar y que no encuentran empleo. ¿Eh? Recuerda que el empleo ha ido subiendo, ¿ah? Yo le pediría un poquito más de pudor, dicen, porque en materia de reactivación económica y reactivación de empleo es poco o nada lo que nos pueden señalar, dice Diego Chalper a este polémico video. Bueno, hay muchas impresiones, como yo le digo, no me quiero pegar un piscinazo, yo más o menos lo tengo claro, pero voy a preguntarle a nuestro buen amigo Germán, que si nos puede explicar en nuestro próximo programa, ¿a qué se refiere la ley de las 52 horas semanales? ¿A cuáles son los beneficios, los pros y los contras, tanto para el trabajador como también para el empleador? ¿Eh? Sí, eso es lo que queremos tener claridad desde una mirada legal, y qué mejor que nuestro buen amigo Germán, abogado. ¿Eh? Sí, yo le voy a pedir, porque Germán ve todos estos temas jurídicos importantes. Mire, déjeme ver por aquí. No. Sí, que yo lo tengo en Instagram. Él es como un influencer de la Germán Abogado. Así se llama, Abogado Germán Ariel. Si usted quiere hacerle una consulta, primero usted tiene que seguirlo y después le envía el mensaje. ¿Eh? Claro que sí. No, y tiene también una bandera de lucha Hernán, así que búscalo como Abogado Germán Ariel y le vamos a hacer la consulta en relación a esta nueva implementación de que puede llegar un trabajador hasta 52 horas semanales. ¿Cómo se compensan? ¿Qué es lo que dice el empleador? ¿Y cuáles son los beneficios para el trabajador o las pérdidas para el trabajador? Abogado Germán Ariel. Vamos a la música acá en la Octava Digital, en la compañía de Farmacia Arco Iris. Sí, no es que lo publicite hartas veces, que justo tenía aquí el torpeo, ¿eh? 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

Anclado en mi corazón es la voz de Andrés de León en el disco Todo Este Tiempo. Era como un rock blues, ¿eh? Oiga, lamentable situación. Estaba viendo recién un video en las redes sociales de unos jóvenes que estaban peleando en la plaza. Mira, una de las cosas que destaco es que se agarraron a combo. Eso creo que es de caballero. Pero había muchos niños al lado y me imagino que más de alguno amigo de los involucrados que estaban grabando en vez de separarlos. De verdad que creo que llegar a esa instancia de los golpes nunca ha sido muy recomendado. Por varios motivos, principalmente porque no es necesario. Creemos honestamente en el diálogo, que es el principal motor para poder solucionar los problemas. Pero estos jóvenes ahí se agarraron a combo. Oiga, tienen familia, tienen papá, tienen hermanos y tienen amigos, que como ninguno de ellos. De hecho, los transeúntes, las personas que iban en los vehículos, en el colectivo, no eran colectivos, en los autos, empezaron a tocar la bocina y creo que se bajó uno de ellos a separarlo. Pero chiquillos, no lleguemos a estas instancias. De verdad que yo sé que la vida está complicada. Está complicada, los jóvenes muchas veces no encuentran salida y lo primero que hacen es eso. Lo único destacable de la mocha es que se agarraron a la antigua, a combo nomás. Ah, creo que eso se destaca. Dentro de, sí, igual en su momento en los colegios, ¿sabes? Yo peleé varias veces en el colegio, debo admitir. No era necesario, pero bueno, ya. Pero antes era distinto. Oye, te espero afuera. Y nos agarrábamos al letazo, generalmente yo ganaba. Y después que terminábamos de pelear, nos dábamos la mano, amigo. Y hasta ahí llegó la pelea. No se acarreaba ni para la casa, ni al otro día, ni se juntaban los amigos, vamos a pegarle a este otro. No, era cortito. Un par de charchazos, el que ganó. La mano, compadre, solucionaba el problema, que le vaya muy bien, muchas gracias, y eso sería. Pero, de verdad, verlo a los chiquillos me da pena. Bueno, están afuera del colegio, pero visten el uniforme del liceo de Huepil, lamentablemente la situación, y esperar que no pase a mayores, pues. La idea es que si esto quedó ahí. Ahora, esto les sirve para poder valorar quiénes son realmente sus amigos, ¿eh? Quiénes son los que están preocupados de que usted no se meta en este forro, de que usted no ande peleando, de decirle, oye, pero quédate tranquilo. De hecho, hay uno que se escucha, pégale ahí, o sea, que está en el suelo y le pega. Imagínense, un golpe mal dado, una caída mal dada, un golpe en la cabeza. No, por favor, chiquillos, a la paz, siempre al diálogo, la conversación, es lo que más queremos. Oiga, un cortometraje. Mire, ¿sabe? Le voy a contar una historia. A mí me encanta. Hay algo que me gusta. A ver, ¿dónde dejé mi teléfono? Acá. Hay algo que a mí me gusta, me encanta, pero no te imagináis qué tanto me encanta. Es el cine chileno, el cine nacional. Y descargué una aplicación que es gratuita, que se llama Onda Media. Y ahí usted puede ver las grandes producciones cinematográficas de nuestro país. Hay muy buen material. Y un cortometraje llamado Una Fortaleza, de Alba Gaviragui, será una de las 13 producciones que competirán en la sección Horizonti Corti de Festival de Venecia, que comienza en septiembre próximo. Bueno, esto fue producido en este año, la historia de Fortaleza, una ambientada en la toma de un liceo. Antu lleva varios meses viviendo en la toma de un liceo cuando el cumpleaños de su madre se acerca y esta insiste que Antu salga para celebrarlo con ella. Describe el sitio Chile Chor. Así que esto es inédito en el cine chileno. 3 cortometrajes animados también llegarán a salas comerciales de nuestro país. Así que ya sabes, cortometraje Una Fortaleza, y lo más probable es que esté en esta aplicación que usted la puede descargar de Play Store o cuál es la otra. No, si es que yo igual tengo un iPad. No tengo un iPhone, no me gustan los iPhones, pero tengo un iPad. Pero en el iPad es otra la aplicación que se utiliza. A ver si lo tengo por acá. App Store. Ahí. Onda Media, amigo mío. Recomendadísimo.

Oiga, hasta los chanchos en piedra hicieron una canción el día en que los gatos hicieron los pases con los ratones. Estaban aburridos de andar peleando. Sí, imagínense, se agarran todos los días, pues. ¿Ah? Bueno, aquí, bueno, nos faltó el coleguita que subió la pelea a las redes sociales. No era necesario. No era necesario, es suficiente. Oiga, hay gente, de verdad que hay colegas que son muy inescrupulosos, podemos decirlo de esa forma. Claro, no, llegan y suben, tienen sus páginas y llegan y suben esta información. Voy a revisar si la Octava Digital se mandó la gracia, porque yo no manejo la Octava Digital. Espero que no, porque de verdad que es innecesario. Creo que la pelea de los chiquillos ya fue. A ver. No, creo que la pelea de los chiquillos ya fue y no es necesario seguir levantando polvo en relación a esto, ¿eh? Así que no, hay colegas que no tienen ningún pudor. Claro. Son las 1:30 p.m. Ya. Impecable. Oiga, hay una desconexión programada. Frontel informa que para el viernes 17 de julio, entre las 10 de la mañana y las 16 horas, en las calles Los Sauces, O'Higgins, Juan Antonio Ríos, Roberto Gómez, San Guillermo, Esmeralda y Rosario Soto, para un mejoramiento en la red de eléctrica, se va a suspender el suministro, ¿eh? Enviado ya. Así que es una información de Frontel, amigo mío. La otra información que le encontré aquí, porque yo también pertenezco al grupo de... Sí, a un chat de la Junta de Vecinos Diego Portales. No, sí, participante activo. Oiga, hay un comunal de Cueca y esto a mí me gusta. Esto me gusta, pero no te imagináis cómo. Porque el 30 de julio, en el gimnasio Bicentenario, desde las 10 de la mañana a las 17:30 horas, se va a realizar un comunal de Cueca, personas mayores, para el adulto mayor. Todas las personas mayores de 60 años podrán inscribirse junto a su pareja en la oficina de personas mayores a contar del 20 de junio. ¿Ah? Ahí hay unos centros de día del adulto mayor en la comuna que yo lo encuentro maravilloso. De verdad, porque han reactivado a los adultos mayores en nuestra comuna. Hay una persona muy cercana que un día me dijo: mijo, ¿tiene un tiempecito? Sí, dije yo, ningún problema. No le voy a dar más detalles porque si no usted va a caer al tiro, va a saber quién es. Y vino este adulto mayor, y que me conoce, nos conocemos hace muchos años, y me muestra unas carpetas. Igual que los niños de primero básico, de segundo básico, unas carpetas donde les hacen caligrafía, les hacen pintar, crear dibujos, y porque de verdad que es necesario todo esto, porque como siempre le he dicho que la mente es como un músculo, y hay que ejercitarlo, y de esta forma lo hacen ellos. Yo le pregunto: ¿y usted cómo se siente? No, bien, me dijo, a mí me gustan los dibujos, me gusta pintar, colorear. De hecho, un día, mira, esto no es una cuestión que uno se tire flores ni nada, pero yo siempre he dicho que los pequeños detalles marcan las grandes diferencias. Yo siempre voy a Los Ángeles y hay un carrito que a mí me gusta, el rojito, que queda ahí en el cruce de Cantera. Y ¿sabe qué? A veces no tengo ni hambre, pero paso igual. Paso y me tomo un café, me tomo un té, y porque saben cómo hacerme el café y el té también. Que paso muchas veces, ellos saben que me echan 8 gotitas de alulosa o stevia, 2 cucharadas de café y medio de agua caliente y un poquito de abuela. ¿Ah? No, espérate, que un día pasé y no estaban las chiquillas, po, y no son las chiquillas, sino que una señora, un adulto mayor y su hija. Y estaba el caballero Don Pedro y me hizo el café, y yo confiado cuando le mando el sorbo, ¡ay! Me quemé todo el osi. Pero aquí voy. Es que un día paso por ahí y le dije: hola, ¿cómo estás? Bien, Don Manuel, me dijo, porque ya me conoce. ¿Y qué está haciendo tan agachadita ahí? Le dije yo, y estaba dentro del carrito. Me dijo: estoy pintando. No le puedo creer, pero a ver, muéstrame sus pinturas. Y ella tomó su cuaderno, se bajó del carro, y estaba en verano todavía, y fuimos a la mesa y me mostraba sus pinturas. Entonces me iba contando: esta pintura la hice ayer, me dijo, a mí me encanta colorear, pero... tengo, en realidad me dijo, me quedan pocos colores de lápices porque no he comprado más, pues me dijo, porque tengo que ir a Los Ángeles a comprar lápices,
Ah, pero qué bien, dije yo, está hermoso. Y yo muy agradecido porque compartió esa felicidad conmigo. Entonces el día siguiente yo tuve que volver a ir a Los Ángeles y pasé a donde la Milita de la Barra, ahí mismo Arial, y pasé a comprar un kit de lápices, de crayones se llaman parece, y un cuaderno para colorear, que tiene varios, tenía varios dibujos, y se lo pasé a dejar. Y ella no estaba ese día. Y se lo dejé ahí a la hija, le dije, necesito que le entregue esto a su mamá. Y después me envía un WhatsApp, porque tiene mi número para hacerme algunos encargos para su food truck cuando yo voy a Los Ángeles. Yo le paso a dejar carne, vianesas, tomates, palta, lo que le pueda faltar. Y ahí me da los agradecimientos por ese gesto. Y hasta el día de hoy son muy simpáticos ellos. Por eso los adultos mayores son importantísimos, amigo mío, importante. Dele el tiempo de escuchar a su papá, aunque él le cuente la misma historia 10 veces, porque sucede. Mi papá tiene 75, 77 años, cumplió el otro día. Y de verdad que siempre me dice, oye, ¿te acordáis la otra vez? Pero sí, vos pasas, papá, a ver, papá, cuéntame, a ver, cuéntame la historia. ¿Te acordáis esa historia? Le digo yo, y historias que yo las he escuchado 50 veces, pero se las vuelvo a preguntar y me las cuenta con una gracia, y de verdad que es cosa pero maravillosa, de verdad, poder hablar con ellos. Mi mamá igual, con sus actividades de la iglesia. De hecho, todos los días martes, mañana martes, viajo a Los Ángeles, o sea, a Tomé, a verla. Y todos los martes ellos están acostumbrados, a pesar de que están separados, se juntan en la casa de mi mamá y toman once conmigo. Tomamos once todos juntos y tiramos la talla, compartimos, llevamos un dulcecito, porque son lo más hermoso de la vida. Disfruta a tus papás, amigo mío, amiga mía, disfrútalos, deja de pelear con ellos. Disfrútalos, porque el día que no estén los viejos, ay, ay, ay, los vaya a llorar, pero no te imagináis cómo.

0: Ya, me voy porque me puse muy romántico hoy. Me puse melancólico, hasta se me cayeron los mocos un poco. Pero quedé así. Quedé así de sensible. Pero gracias por tu empatía, gracias por la buena onda, gracias por contactarte conmigo, con la radio, por seguirnos en las redes sociales. De verdad, muchas gracias. 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Oiga, 4 kilos de manzana por 200 pesos. No son tantos. Pero sí está dando 4 kilos de limones por luca. 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Un abrazo gigante, chicos. Nos vemos. 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Nos encontramos el miércoles. Un abrazo. Chau, chau. Oye, nada de chau, chau. Se me olvidaba. Dani Paz, claro que sí. 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Búscalas así en Instagram. Ahora sí me voy. ¡Chau!
1: Pero qué rápido pasaron estos 60 minutos. 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

0: Ajá, trayéndote la mejor música siempre, WCCM-FM. Ahora con la hora será el señor Ramón.
1: Ahora exacta será la 4 y 20.
0: La primera llamada, ¿con quién hablo?
2: Yo, it's Freedom in there, man. Yo, it's Freedom.
0: No, no, no, la próxima llamada. Llamado, ¿con quién hablo?
3: Hola, ¿usted me oye?
0: Sí, te oigo. ¿Con quién hablo?
3: Te habla Altagracia Jiménez Calme de la Cruz Vázquez Rosario Figueroa Vargas Sánchez.
0: Dios mío, ¿de dónde eres, mi amor?
3: De Manhattan.
0: No, no, mi amor, ¿de qué país tú eres?
3: Soy de Puerto Rico.
0: Muy bien. ¿Qué canción te gustaría ahora mismo?
3: Ay, pero qué emoción, son tan nitidos. No me recuerdo el nombre, pero son tres latinos.
0: Ajá, deja ver. Debe de ser el disco nuevo que tiene el Weapon Metal Generally Trilogy de CNC Music Factory.
3: Sí, sí.
0: Muy bien,
3: sí,
0: ajá. Sí, Altagracia, ¿qué estación te trae la mejor de música latina y americana?
3: Pues WCCMFFM.
0: Pues entonces, adelante, adelante con la música de CNC Music Factoría.
4: ¡Mira, mi gente! ¡Señoras y señores! ¡Latino!